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6: Las 6:20.

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3: So this is your first options. You either follow my rules or follow my rules. Capiche?
4: Thank you.
3: I can do it a different way.
4: No, that's fine. Thank you very much.
5: Los fanáticos de La La Land tendrán una nueva oportunidad para disfrutar del musical protagonizado por Ryan Gosling y Emma Stone en la pantalla grande.
3: I just heard you play and I wanted...
5: Con motivo de su décimo aniversario, Lionsgate anunció el reestreno de la película con funciones especiales en salas Dolby Cinema.
6: You could just write your own roles, you know, write something that's as interesting as you are.
3: What are you going to do?
6: I have my own club.
5: Celebraciones por su décimo aniversario, Lionsgate confirmó el reestreno de La La Land en salas de cine para el próximo 16 de agosto.
7: How are you going to be a revolutionary if you're such a traditionalist? You're holding on to the past, but jazz is about the future.
5: Además de regresar a la pantalla grande, la película será proyectada por primera vez en formato Dolby Vision HDR y Dolby Atmos en las salas Dolby Cinema, ofreciendo una experiencia audiovisual renovada para los espectadores. 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
14: Las 6.

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1: Las 7 con 3 minutos.
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1: Las 7 con 11 minutos.

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0: 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Las 7 con 25 minutos.
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8: Las 7:34 minutos.

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16: Las 7 con 49.

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10: Las 8:18.

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1: Las 9:01.

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1: Una forma de asegurar la calidad de los ingredientes que estamos consumiendo es prepararlos nosotros mismos. Por eso, hoy nos acompaña el cocinero tradicional de Campeche, Rafael Meneses, para preparar nuestro propio jamón artesanal en casa.
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3: Bienvenidas y bienvenidos a Revista del Consumidor Radio. Hoy nos acompaña el cocinero tradicional Rafael Meneses, pilar de la cocina mexicana del estado de Campeche, para preparar la tecnología doméstica del mes, jamón artesanal. Bienvenido, chef. Gracias por aceptar la invitación.
4: Muchas gracias por la invitación. Y para empezar con esta tecnología, los ingredientes que vamos a necesitar son 2 kilogramos de lomo de cerdo o pierna, 200 mililitros de agua muy fría, 150 mililitros de concentrado de apio licuado y colado, 45 gramos de sal de mar, 25 gramos de miel, 4 gramos de pimienta blanca y 1 gramo de laurel molido. También ocuparemos un rollo de papel film, hilo de algodón o pabilo grueso, una jeringa de cocina de 20 mililitros, un termómetro de sonda o digital, una bolsa resellable de grado alimenticio y un recipiente hermético con capacidad de 2 kilogramos. Comenzamos licuando el apio con poca agua, colamos y dejamos enfriar. Para preparar la salmuera, disolvemos el jugo del apio, sal de mar, miel, agua fría y las especias hasta disolver completamente. Ponemos la carne en una charola o topper e inyectamos la mezcla por toda la pieza, en espacios de 2 a 3 centímetros. Masajeamos la carne amasándola o golpeándola en un tazón frío durante 30 minutos hasta que absorba el líquido y se sienta pegajosa. La idea es distribuir toda la salmuera para evitar que se reproduzcan microorganismos. Lo refrigeramos en un recipiente hermético durante 24 a 32 horas. Para su formado y compresión, lo moldeamos de forma cilíndrica con las manos, hacemos nudos con el hilo cada 2 o 3 centímetros y vamos a envolver 10 veces con el papel film hasta que quede compacto y firme. Para la cocción calentamos el agua entre 78 y 80 grados Celsius. Sumergimos la pieza y colocamos un poco de peso encima para evitar que flote y cocinamos aproximadamente por 2 horas. Retiramos únicamente cuando el centro del jamón marque de 70 a 72 grados Celsius. Una vez pasado el tiempo, lo llevamos inmediatamente a un baño de agua con hielo durante 30 minutos para el choque térmico y así cortar la cocción. Lo colocamos en una bolsa hermética y en un recipiente para llevarlo a refrigeración de 12 a 24 horas. Le retiramos el plástico y cortamos en rebanadas. Si quieres que tu jamón tenga un color más intenso, puedes añadir 5 mililitros de jugo de betabel concentrado a la salmuera. Y ojo, nuestra receta es 100% casera y no tiene conservadores sintéticos, por lo que su vida útil es de solo 5 días en refrigeración. Además, para que no se oxide con el aire, solo rebana la porción que te vayas a comer en el momento. Fresco, natural y directo a la mesa. Anímense a prepararlo y cuéntenos en nuestras redes sociales cómo les fue. Además, les invitamos a ver el proceso de preparación en nuestro canal de YouTube Profeco TV. Soy el cocinero tradicional Rafael Meneses López y fue un gusto cocinar con ustedes en Revista del Consumidor Radio.
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2: 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Las 9:39.
3: Hola, amor mío. Aquí me tienes escribiendo las palabras que debían ser la carta que deseabas que escribiera. Pero como sabes, no sé hacerlo.

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1: Las 9:42.
2: Amigo, ven, te invito una copa.
3: Ya no tomo, Leo, gracias.

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1: Las 10 con 47 minutos.

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1: Las 10 con 56 minutos.

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1: Las 11:03.

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1: Las 11 con 11 minutos.

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2: ¡No corras! ¡Te vas a caer! ¡No toques eso! ¡Está sucio! ¡Deja! Yo lo hago por ti. Ponte suéter para que no te dé frío.
3: ¿Te suenan esas frases?
2: Tal vez las escuchaste de niño, o tal vez tú mismo las dices ahora, como papá o mamá. Nacen del amor, sin duda. Pero la ciencia advierte que cuando el cuidado se convierte en control excesivo, los hijos no crecen más seguros, sino más frágiles.
4: Ahí ponla donde estaba. Mañana venimos por él.
2: La crianza implica tres cosas fundamentales: proteger a los hijos para que no corran peligro,
3: formarlos para que desarrollen habilidades con seguridad y confianza,
2: y enseñarles a construir relaciones afectivas basadas en el buen trato. Cuando estos elementos funcionan bien, los padres se convierten en la principal figura de apego del niño. Pero cuando el miedo y la ansiedad dominan la relación, aparece la sobreprotección parental. A estos padres se les conoce como hiperpadres o padres helicóptero, porque sobrevuelan constantemente sobre las decisiones y actitudes de sus hijos. Evitan ponerles límites.
3: Les resuelven los problemas.
2: Incluso les hacen la tarea.
3: Responden de inmediato a cada demanda
2: y se sienten tremendamente culpables cuando no pueden evitarles cualquier momento desagradable. Todo por un miedo en el que ven al mundo como un lugar amenazante y quieren librar al niño de toda dificultad. ¿Y qué pasa con esos niños cuando crecen? Las consecuencias son serias y van más allá de lo que uno imagina. Falta de autonomía.
3: Baja autoestima.
2: Miedo constante ante lo desconocido.
3: Una gran necesidad de aprobación para sentirse valiosos.
2: Además, como siempre les resolvieron todo, cuando enfrentan un problema de verdad, tienden a huir o a paralizarse. La lista continúa. Altos niveles de estrés, falta de empatía e incluso conductas antisociales. Es una cadena que empieza en la infancia y puede arrastrarse hasta la vida adulta. El problema de un niño sobreprotegido es que nunca prueba cómo puede volverse independiente y autónomo. Pero hay buenas noticias. La sobreprotección se puede prevenir. Primero, observándote a ti mismo. ¿Tu nivel de estrés o ansiedad está guiando tus decisiones de crianza? Si es así, no dudes en pedir apoyo profesional. Segundo, presta atención a tu hijo. ¿Qué necesita realmente? ¿Protección o espacio para explorar? Identifica sus características, sus fortalezas y lo que de verdad requiere de ti. Tercero, escucha a otros padres. Comparte experiencias. A veces, la mejor guía viene de quien ya transitó ese camino. Y sobre todo, detente y respira antes de actuar. El día a día puede acelerarnos tanto que olvidamos que los hijos necesitan tropezar para aprender a levantarse. Cuidar no es lo mismo que controlar.
3: Amar no es lo mismo que impedir.
2: Los hijos no necesitan un helicóptero que sobrevuele cada paso que dan. Necesitan una base segura desde la cual lanzarse a conocer el mundo, con sus raspones incluidos. Porque un rodillazo raspado se cura con una gasita, pero la falta de autonomía puede doler toda la vida. Con información de la doctora Mariana Gutiérrez Lara, de la Facultad de Psicología de la UNAM. Les saluda Mónica Genis.
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1: Las 11 con 26 minutos.

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2: So this is your first time.
3: Todo cambia.
4: Aunque todavía faltan unos meses para su estreno a nivel mundial, la nueva cinta del director mexicano Alejandro González Iñárritu Digger tiene como principal protagonista al actor estadounidense Tom Cruise, de quien ha resaltado su trabajo, pues para esta película tuvo que caracterizarse.
5: Entre 2 semanas y 5 minutos.
6: Señor Rockwell, mi nombre es Andy Clark.
4: Tom Cruise también ha destacado que trabajar al lado de González Iñárritu ha sido una gran experiencia, pues aseguró que durante sus más de 40 años de carrera nunca había tenido un director que lo desafiara para esta cinta en la que interpreta a un magnate petrolero, por lo que tuvo que someterse a un cambio radical.
6: No creo que entienda lo que está pasando, señor.
3: ¿Qué es lo que dijiste?
4: La cinta es sobre un excéntrico magnate petrolero, Digger Rockwell, que de forma accidental provoca una catástrofe global y en su búsqueda de salvar al mundo de un desastre que él mismo comenzó. La cinta se estrenará el próximo 2 de octubre y será en las siguientes semanas que se lance el segundo avance. ¿Quieres conocer todos los detalles?
7: ¿Esas son todas las malas noticias o...?
5: También están los residuos nucleares.
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3: Sí, se siente bien, ¿verdad? Esa es mi chica.
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3: Aunque todavía faltan unos meses para su estreno a nivel mundial, la nueva cinta del director mexicano Alejandro González Iñárritu Digger tiene como principal protagonista al actor estadounidense Tom Cruise, de quien ha resaltado su trabajo, pues para esta película tuvo que caracterizarse.
4: Entre dos semanas y cinco minutos.
5: Señor Rockwell, mi nombre es Andy Clark.
3: Tom Cruise también ha destacado que trabajar al lado de González Iñárritu ha sido una gran experiencia, pues aseguró que durante sus más de 40 años de carrera nunca había tenido un director que lo desafiara para esta cinta en la que interpreta a un magnate petrolero, por lo que tuvo que someterse a un cambio radical.
5: No creo que entienda lo que está pasando, señor.
6: ¿Qué es lo que dijiste?
3: La cinta es sobre un excéntrico magnate petrolero, Digger Rockwell, que de forma accidental provoca una catástrofe global y en su búsqueda de salvar al mundo de un desastre que él mismo comenzó. La cinta se estrenará el próximo 2 de octubre y será en las siguientes semanas que se lance el segundo avance. ¿Quieres conocer todos los detalles?
7: ¿Esas son todas las malas noticias o...?
8: También están los residuos nucleares.
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9: Sí, se siente bien, ¿verdad? Esa es mi chica.
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0: casa, ¿qué pensaban de nuestra separación?
1: Mi mamá es la mujer más feliz del mundo. Esa camisa es nueva, ¿verdad?
0: Sí, ¿te gusta?
1: Me encanta. Además, te cortaste el pelo.
0: Bueno, es que intenté un cambio completo. Pero quiero que me digas una cosa. Realmente,

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1: Bueno.
2: Sergio.
1: Hola, mi amor.
2: Oye, te llamo para decirte que no voy a poder ir a la cena de tu cumpleaños, porque sabes que acaba de llegar una amiga de Puebla y me invitó a salir con unas amigas.
1: Pero, tú me dijiste...

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1: Las 6:06.

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3: So this is your first two options. You either follow my rules or follow my rules. Capiche?
4: Thank you.
3: I can do it a different way.
4: Oh, that's fine. Thank you very much.
5: Los fanáticos de La La Land tendrán una nueva oportunidad para disfrutar del musical protagonizado por Ryan Gosling y Emma Stone en la pantalla grande.
3: I just heard you play and I wanted.
5: Con motivo de su décimo aniversario, Lionsgate anunció el reestreno de la película con funciones especiales en salas Dolby Cinema.
6: You could just write your own roles, you know, write something that's as interesting as you are.
3: What are you going to do?
6: I have my own club.
5: Como parte de las celebraciones por su décimo aniversario, Lionsgate confirmó el reestreno de La La Land en salas de cine para el próximo 16 de agosto.
7: How are you going to be a revolutionary if you're such a traditionalist? You're holding on to the past, but jazz is about the future.
5: Además de regresar a la pantalla grande, la película será proyectada por primera vez en formato Dolby Vision HDR y Dolby Atmos en las salas Dolby Cinema, ofreciendo una experiencia audiovisual renovada para los espectadores. 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
1: Las 6:38.

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2: 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Las 7:21.

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0: Copa del Mundo como jugador ya es un privilegio reservado para muy pocos. Hacerlo también como entrenador es una hazaña que únicamente tres hombres han conseguido en toda la historia del fútbol. El primero fue el brasileño Mario Zagallo. Integró la legendaria selección que conquistó Suecia 1958 y Chile 1962 como jugador. Y luego dirigió a Brasil al título en México 1970, considerado por muchos el mejor equipo de todos los tiempos. Después llegó Franz Beckenbauer, el Kaiser. Fue campeón con Alemania Federal en 1974 como capitán y levantó nuevamente la copa ahora desde el banquillo en Italia 1990. Su liderazgo marcó una época para el fútbol alemán.
1: Alemania Federal se ha clasificado campeón del mundo como el mejor equipo de esta 14ª Copa del Mundo.
0: El tercero es Didier Deschamps. Fue el capitán de la selección francesa que conquistó el Mundial de Francia 1998 y 20 años después condujo a los Blues al título en Rusia 2018, convirtiéndose en el hombre que devolvió a Francia a la cima del fútbol mundial.
2: La France est championne du monde de fútbol. La France est championne du monde de fútbol. Bravo, messieurs.
3: Bravo, messieurs. Champion du monde.
0: Tres nombres, tres generaciones diferentes, tres leyendas que demostraron que no solo supieron ganar partidos desde la cancha, sino también tomar las decisiones correctas desde el banquillo. Hasta hoy, Mario Zagallo, Franz Beckenbauer y Didier Deschamps siguen siendo los únicos hombres que han conquistado el Mundial como jugadores y como entrenadores. Un club tan exclusivo que quizá nunca vuelva a tener nuevos integrantes.
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11: Las 7:50.

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0: 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Las 8 con 8 minutos.
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¿Cómo están, amigos? Qué gusto saludarlos ya en esta mañana. Estamos en el domingo, fin de semana. Hoy es domingo 19 de julio del año 2026. Estamos transmitiendo desde la cabina de Super Estéreo y estamos arrancando nuestra participación con todos ustedes. Qué gusto estar tan temprano por acá en la cabina del 100.5. Agradecemos la producción del señor Alex Arellano. Allá en cabina, DJ Nava nos acompaña en la cabina de transmisión. Y estamos contigo de aquí hasta las 12 del día, momento en el que llegará el famosísimo Lobo con el playlist de Lobo para que nos acompañes también en esta programación que hemos preparado para ti. Yo soy Cristian García. Me quedo contigo las siguientes intervenciones para compartirte más música y, por supuesto, todo lo que va sucediendo en este fin de semana. Cerramos ya la fiesta del fútbol el día de hoy, domingo 19. ¿Cuál es tu pronóstico? Coméntanos a través de las redes sociales. Síguenos en todas partes como Super Estéreo 100.5 FM. Vamos con este gran tema que tú conoces y has escuchado aquí en el 100.5.

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Aquí estamos contigo. ¿Cómo estás? ¿Cómo vas amaneciendo en este fin de semana? ¿Qué tal tu sábado ayer? ¿Qué tal la pasaste? ¿A dónde te fuiste? ¿Cuál es el plan para este domingo? ¿A dónde vas a andar? ¿Qué sitio vas a visitar? Porque a veces no necesitamos tanto para poder disfrutar de todo lo que nos ofrece el estado de Hidalgo. Muchos lugares aquí cerca que visitar, desde la zona arqueológica aquí en Tula, y así como otros municipios que también tienen grandes cosas que ofrecer. Así es que te invitamos para que disfrutes y nos comentes cuál es tu plan para este fin de semana. Vámonos con más música.

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9: Las 8:34.

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1: No se les olvide que mañana, muchachos, tenemos la entrega en Mueblería Los Ángeles, allá en la Colonia La Mora de Progreso Obregón. Mañana estaremos haciendo entrega de estos grandes regalos, papá por siempre, con Mueblería Los Ángeles y Mueblería El Sol. Ellos están ubicados en la Colonia La Mora de Progreso Obregón, y ahí a las 12 del día vamos a hacer la entrega de estos grandes regalos para que tú estés pendiente de nuestra transmisión especial. 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Pero ahora, música.
0: Las 8 con 42 minutos.
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16: Las 8 con 51 minutos.
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seguimos disfrutando con ustedes en esta mañana. Gracias por sus mensajes. Todos sus saludos que nos mandan a través de nuestro número de WhatsApp, que es el 773-731-8839. Para que tú estés en contacto con nosotros, bueno, pues déjanos ahí tu mensaje de voz, déjanos ahí tu mensaje de texto, alguna felicitación, algo que tú quieras compartir el día de hoy, lo puedes hacer a través de ese número de WhatsApp o nuestras líneas telefónicas 221-19-242-55. Yo soy Cristian García, te acompaño a través del 100.5.

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1: Las 9:02.

Oigan, ¿sabían ustedes que hoy, 19 de julio, en estos días raros, días internacionales? Bueno, fíjense que hoy es el Día Mundial de Sacar la Lengua. Cada 19 de julio, miles de personas alrededor del mundo sacan la lengua para celebrar esta divertida ocasión. Así tal cual lo escuchan ustedes. Hoy se celebra, hoy 19 de julio, el Día Mundial de Sacar la Lengua. Si nos ponemos ya serios, les podemos decir que la lengua es un músculo móvil situado en el interior de la boca, ejerciendo las funciones de masticación, deglución, el sentido del gusto y el lenguaje. Pero otra de las funciones de la lengua es hacer reír, tener un momento divertido, porque sacar la lengua hoy es un símbolo de tomarse la vida con mucha positividad y alegría. Ya lo ven incluso ahora en las fotos, en las selfies. Bueno, pues ahora es parte de lo que se tiene que hacer en nuestros gestos para poder tomar una buena foto. Es cierto que tradicionalmente se ha considerado que sacar la lengua es sinónimo de mala educación, pero en este día es absolutamente válido y especial. Así es que para ti que nos estás escuchando, voltea a ver a tu alrededor y al primero que te encuentres, de una manera divertida, sácale la lengua y dile: hoy es el Día Mundial de Sacar la Lengua. Esperamos esas fotos, esas selfies que se toman ahora con la lengua de lado, para que nos la compartas a través de nuestro número de WhatsApp al 773-731-8839. Y entre algunos datos curiosos e interesantes acerca de la lengua, fíjense que es considerado el músculo más fuerte del cuerpo. Posee huellas que contienen información única de la identidad de las personas y contiene unas 3.000 papilas gustativas que ayudan a identificar 5 tipos de sabores: amargo, salado, agrio, dulce y picante. Aunque luego con el paso del tiempo, bueno, pues se van perdiendo la fuerza en cada uno de esos sabores. Es un músculo móvil que tiene la capacidad de contraerse, expandirse, aplanarse y enrollarse. Bueno, pues ahí está. Ahí les dejamos el dato curioso en esta mañana. Pero ahora viene, para que disfrutes tú de la música del 100.5, este tema que seguramente vas a recordar con nosotros.

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0: Vamos a hidratarnos en esta mañana, miren. Aquí está nuestra agüita. Con agüita. Ahí está, miren. Para que todos ustedes que están corriendo, que están haciendo ejercicio, están escuchando la programación de Super Estéreo, bueno, pues se mantengan bien hidratados, que es parte fundamental de lo que tenemos que hacer todos los días. Mantenernos muy bien hidratados. Y disfrutar, por supuesto, de la música que tenemos para ti, de todas las promociones, para que te enteres. Recuerda que puedes entrar a nuestra página oficial, nuestro sitio web, superestereo.fm. Así nos buscas. Y también para que descargues nuestra aplicación y nos puedas escuchar en cualquier parte a donde tú vayas. Estamos presente contigo con toda la música de Super Estéreo 100.5. Quédate con nosotros porque viene más música.
1: Las 9 con 20.

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0: Oigan, pues aquí estamos compartiendo sus saludos que nos hacen llegar a través de nuestras redes sociales. Ahí en Facebook, en Instagram, nos encuentras como Super Estéreo 100.5. Gracias por todos sus comentarios, también por todas sus felicitaciones. Nos preguntaban acerca de la Feria de la Fruta de Tecozautla. Dice, mis papás quieren ir, gracias. Pues comenzó el pasado 17 de julio, el pasado viernes, la Feria de la Fruta allá en Tecozautla. Entonces, por si quieren darse una vuelta, bueno, pues vale muchísimo la pena. Felicidades también para Enrique Ángeles, que celebró su cumpleaños la semana pasada. Yendo Shea nos escucha de parte de su mamá y de toda su familia, que le desean lo mejor. Bueno, pues felicidades, gracias por compartir sus comentarios, sus felicitaciones ahí en las redes sociales. Nosotros pues, nos vamos con más música.
1: Las 9:43.

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0: Mandamos un saludo también para toda la gente, para todos los chiquitines que se graduaron, que están de vacaciones ya disfrutando. Recuerden que todos los jueves a las 8 de la mañana, como parte de estas vacaciones de verano, tenemos a nuestro buen amigo Lir que nos acompaña, este pequeñito, que nos comparte actividades que ustedes pueden realizar desde casa, en compañía de sus papás, en compañía de sus hermanos mayores, de un adulto, de sus abuelos. Bueno, pues Lir todos los jueves nos comparte estas actividades en una cápsula que él tiene con nosotros ahorita a propósito de estas vacaciones de verano, con algunos tips. Ya comenzamos la semana pasada, el pasado jueves, y entonces, bueno, pues ahora vendrá con más recomendaciones para poder disfrutar de las vacaciones de verano para todos los chiquitines que nos escuchan a través del 100.5, para que papis, mamis, bueno, pues le pongan ahí en super estéreo todos los jueves y nos escuchen tempranito y tengan estas actividades a realizar con datos curiosos también. Bueno, pues ahí está Lir con nosotros acompañándonos todos los jueves. Y los viernes tenemos también la participación en el viernes de mascotas de nuestro amigo Betito García, temprano a las 8:30 de la mañana, también para platicarnos en este verano cómo podemos compartir tiempo con nuestras mascotas. Mascotas desde los gatitos, los perritos, sus hámsters, sus cuyos, sus peces. Bueno, pues ahí está con nosotros todos los viernes a las 8:30 de la mañana. ¡Vamos ahora con música!
1: Las 9:57.

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1: Las 10 con un minuto.

0: Esta es la programación que tenemos para ti a través del 100.5 en esta mañana del domingo 19 de julio, donde llegará a su final la fiesta del fútbol más grande del mundo. Bueno, pues ya llega a su final este domingo 19 y ahí les estaremos llevando todos los detalles en el programa que tenemos aquí en Super Estéreo, en la fiesta del fútbol a las 4 con Javier Trejo Garay. Está Fernando Espinosa y todo el equipo de Enfoque Deportes que les estará llevando ya para entonces, porque hoy el encuentro que tenemos ya como la gran final, no sé si esperada o no tan esperada, entre España y Argentina, bueno, pues será a la 1 de la tarde, entonces ya para las 4 tendremos los comentarios finales de la fiesta del fútbol, que también llegará a su final este domingo 19, con todo el equipo de Enfoque Deportes aquí a través de Super Estéreo 100.5, para que no se lo pierdan. Yo soy Cristian García, buenos días, seguimos con más música.
1: Las 10 con 11 minutos.

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¿Por qué me cierra? ¿Por qué me cierra? ¿Por qué le cierras, papi? ¿Por qué le cierras? Si lo que queremos es estar aquí con todos ustedes, platicando. Coméntenos ahí, ¿cuál va a ser el pronóstico de este gran final de la fiesta del fútbol? Coméntenos, por favor. Gracias, por supuesto, a nuestros amigos por estos regalos a lo largo de esta fiesta del fútbol. Nuestros amigos de ADPRES Adhesivos Premium, de RL Fuentes, allá en el refugio y aquí en Tula. A nuestros amigos de Almacenes La Cona y en Tlaxcuapan, muchas gracias. Oigan, por cierto, para todos aquellos que les gusta el fútbol, que se quedaron con esas ganas todavía de la fiesta del fútbol, bueno, vamos a tener un mini torneo de verano para que estén muy pendientes y se vayan alistando para toda la familia, ¿eh? Para que sea un equipo conformado por toda la familia, por todos los amigos, en una fiesta deportiva sana, familiar, y donde tendremos grandes regalos. Entonces, abusados, porque les vamos a dar todas las indicaciones para que ustedes puedan registrar a su equipo y realizar este mini torneo de verano de Super Estéreo 100.5, de ADPRES Adhesivos Premium, de RL Fuentes y de Almacenes La Cona. Nuestros amigos de Comex, que también estarán con nosotros. La Universidad Capec también, que va a estar con nosotros con grandes regalos. Entonces, vale muchísimo la pena si te gusta el fútbol. Y si no te gusta, lo que quieres es divertirte, bueno, pues también. Vamos ahora con esto. ¿Qué conoces? ¿Qué has escuchado? ¿Qué cantas? Solamente aquí a través del 100.5.

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Oigan, este próximo viernes 24 de julio nos vemos allá en Atotonilco de Tula, en el Festival de la Radio, con la presentación estelar por primera vez de este lado, la voz con sabor y ángel de Argenis, que ya lo tuvimos aquí en entrevista, ya estuvo con nosotros platicando acerca de este tema que se llama Te Amo, y todos los éxitos que trae Argenis, vale muchísimo la pena, ¿eh? Que ha estado en grandes agrupaciones y ahora con su proyecto de solista presentándose allá en Atotonilco de Tula en un evento completamente gratuito. Estará también el mariachi hidalguense Sol de América. Tendremos la participación también, por supuesto, el grupo nuevamente, grandes amigos y un estilo único, muy joven, muy fresco, el que trae el grupo nuevamente. No te lo puedes perder. Te esperamos por allá con nuestros amigos también de Los Máximos, que van a estar con nosotros. Es viernes 24, 6 de la tarde. Vamos ahora con música.

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Oigan, el próximo 21 de julio es el Día Mundial del Perro. Y esto es porque en México se celebra el tercer domingo de julio. Pero el Día Mundial del Perro se va a celebrar el próximo 21 de julio. Nosotros lo haremos el próximo 26 de julio. Y esta semana te vamos a decir en dónde para que nos acompañes con tu perrito en esta caminata que vamos a hacer, una caminata con causa además. Entonces, bueno, para que vayas preparando a tu perrito, lo pongas bien guapo para que pueda estar con nosotros en esta caminata que ya te diremos en dónde, a qué hora y por qué va a ser con causa. Entonces, todo esto, por supuesto, para festejar, celebrar el Día Mundial del Perro. Aquí en Super Estéreo lo haremos a nuestro estilo y te invitamos para que estés pendiente de nuestras redes sociales, para que estés pendiente de la señal del 100.5 y escuches todos los detalles, pero bueno, pues te anticipo para que vayas preparando a tu perrito para que lo pongas bien guapo, bien guapa y pueda acompañarnos en esta caminata que vamos a hacer con causa el próximo domingo 26 de julio. Ya estás avisado, todos los detalles a lo largo de la semana aquí a través de Super Estéreo, pero ahora continuamos con más música. ¿Qué es lo que te gusta a ti escuchar aquí en el 100.5?

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1: Las 11 con 5 minutos.
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1: Las 11:08.

0: Vámonos con más. Todavía tenemos más en la programación del 100.5. Nos preguntaban acerca del Día Mundial del Perro. Bueno, el Día Mundial del Perro, como tal, se celebra cada 21 de julio. Sin embargo, aquí en México, sí, como ustedes lo comentan ahí vía WhatsApp, la celebración principal se lleva a cabo el tercer domingo de julio, que sería este. Precisamente este domingo, 19, bueno, pues es el tercer domingo que tenemos de julio. Y aquí en México, pues se celebra el tercer domingo. Nosotros lo vamos a hacer el próximo domingo 26, para que ustedes nos acompañen en esta caminata, ya se los habíamos comentado. Entonces, abusados. Pero ahora, bueno, pues queremos que nos sigas compartiendo con nosotros estos comentarios vía WhatsApp al 773-731-8839. Vámonos con música.
1: Las 11 con 12 minutos.

0: tal, mis amigos? 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

Disfrutando de más en esta mañana, ya casi mediodía. Seguimos disfrutando contigo, vamos amaneciendo, vamos despertando, vamos iniciando las actividades y todavía tenemos mucho día que compartir contigo. Recuerda que hoy a las 4 tenemos la fiesta del fútbol y vamos a tocar, por supuesto, el tema de la gran final que augura un show de medio tiempo bastante interesante. Entonces ya tendremos... ya tendremos todos, absolutamente todos los detalles aquí a través de la fiesta del fútbol en Super Estéreo 100.5. Pero ahora música.

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4: Et Fontaine, qui a la balle, Fontaine qui semble être revenu en forme, qui a marqué son premier but dimanche dernier, et qui semble devoir jouer un grand rôle au cours de cette partie, au cours de cette rencontre.
5: El francés Josh Fontaine, con 13 anotaciones, es el jugador que más tantos ha logrado en un solo mundial, que fue en Suecia 58. Sin embargo, el ruso Oleg Salenko destaca con 5 tantos en el triunfo de su país ante Camerún 6-1 en el Mundial de Estados Unidos 94.
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11: Las 11:35.

¿Cómo te va en este fin de semana? Nosotros estamos encantados de poderte recibir aquí en la señal de Super Estéreo 100.5 y aparte poderte leer, poderte saludar y recibir también tus comentarios ahí a través de nuestras redes sociales. Saludos para Lobo Arturo Escalante. Dice, saludos para todas las personitas de esta magnífica estación de radio y por supuesto a todos los radioescuchas, deseándoles un maravilloso y bendecido fin de semana. Su servidor y amigo Lobo Arturo Escalante desde el Estado de México. Mi hermano, muchas gracias. Qué bueno que nos escuchas por allá en el Estado de México. ¿En qué parte te encuentras, mi querido Lobo Arturo Escalante? Estaría padrísimo que nos comentaras. Bueno, pues así como él, gracias a todos ustedes por sus comentarios. Ahora sigue esto que conoces perfectamente y que seguramente lo vas a cantar conmigo aquí en el 100.5.

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rapidísimo que se nos fue este tiempo con ustedes aquí en la programación de Super Estéreo. Bueno, pues vamos a hacer una brevísima pausa para dejarle los micrófonos al playlist de El Lobo. A partir de este momento, quédate con él. Después a la una viene Fabio Ortiz. Y más tarde nosotros regresamos, si ustedes así lo desean y nos lo permiten, para continuar cerrando este domingo familiar aquí en tu estación Super Estéreo 100.5. Gracias al señor Alex Arellano, allá en la producción, a DJ Nava en la cabina de transmisión. Yo soy Cristian García. Buen domingo. Gracias. Hasta el rato.

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De Super Estéreo 100.5 FM, bienvenidos a una emisión más del Playlist del Lobo. Y como cada domingo que marcan las 12 del mediodía, para mí es un gusto acompañarlos a través de Super Estéreo 100.5 FM desde Tula de Allende, Hidalgo, para el mundo, pero sobre todo para todo el estado de Hidalgo. Soy su amigo Miguel Gutiérrez, el Lobo, y hoy el terreno de juego es nuestra frecuencia del 100.5. Hemos preparado una alineación estelar, una selección de pistas que no solo se escuchan, se sienten. Prepárense porque hoy vamos a repasar esos temas que nos hacen vibrar, que nos ponen la piel chinita y que son el soundtrack oficial de cualquier victoria. Arrancamos con nuestro playlist de campeonato. ¿Están listos? ¡Aquí vamos! Esta canción que les voy a presentar con Moderato funciona como un golpe de autoridad. Su estilo glam rock, con guitarras potentes y una batería que marca el ritmo de forma marcial, está diseñada para el momento de la coronación. Es una oda a la perseverancia. El mensaje es claro: después de tanto esfuerzo, el trofeo tiene tu nombre grabado. Ganador se llama el tema, Moderato, ganador. Super Estéreo 100.5 FM.

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1: Damas y caballeros, redes sociales, amigos de Super Estéreo, encuéntrenos como @superestereo100.5fm. La página web es superestereo.fm, lo que la hace a esta canción que te voy a presentar con Kanan y David Bisbal, la hace de campeonato, porque su capacidad la hace también trascender fronteras. No habla solo de ganar un trofeo, no habla solo de ganar un partido, sino de la libertad y el orgullo de representar a una bandera ondeando. La colaboración entre Kanan y Bisbal aporta una mezcla de ritmos globales que hace que cualquier fan, sin importar el equipo, sienta que está celebrando algo más grande que un simple partido. Ah, waving flag, bandera ondeando, Kanan y David Bisbal. Seguimos el playlist del Lobo a través de Super Estéreo 100.5 FM.

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1: Escríbenos un WhatsApp al 773-731-8839. 773-731-8839. Queremos saber cómo va tu domingo de campeonato. Ya te estás preparando para ver la final de esta fiesta del fútbol, ¿verdad? Bueno, sin duda la canción más energética de la historia de los mundiales. La trompeta inicial funciona como un llamado a las armas. Es metafórico. Es un llamado a combatir en el campo amable del deporte. Es el estándar de oro porque logra capturar el frenesí del gol. Es rítmica, la canción que te voy a presentar es rápida y obliga a la audiencia a moverse. Es el sonido de la adrenalina en su punto máximo. Es Ricky Martin, el Mundial Ricky Martin, la Copa de la Vida, aquí en el Playlist de Lobo.
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4: Aquí continuamos con el playlist del Lobo, La Mosca, Simplemente Fútbol. Esta pieza es el tributo al hincha de corazón, al aficionado, pues. A diferencia de las producciones ultraprocesadas, esta canción respira autenticidad de tribuna. El ritmo de ska pop con tintes de estadio recrea una sensación de estar en la grada, rodeado de amigos, viviendo el partido como si fuera la última oportunidad del mundo. Vamos a escucharla, ¿te parece? En el playlist del Lobo a través de Super Estéreo 100.5 FM.

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1: Bueno, en una justa mundial no puede faltar Shakira, que nos ha demostrado que es campeona cuando se trata de levantar a un público, a un estadio, a unas gradas que se niegan a manifestarse. Shakira y La La La hacen el milagro. Redes sociales, amigos de Super Estéreo,

0: Bueno, encuéntrenos como @superestereo100.5 FM, página web superestereo.fm. El valor de esta canción radica en su percusión tribal, tribal de tribu, y su ritmo constante. Es una pista diseñada para corear al unísono, lo cual es el alma de cualquier campeonato. El la la la es un lenguaje universal. ¿Quién no ha tarareado la la la? Elimina las barreras idiomáticas, creando una comunión total entre el público y el evento. Ya no les platico más. Shakira, la la la, Super Estéreo FM 100.5 FM.
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1: We are one. Hola, hola. Ole, hola, como ustedes quieran, pero we are one. Pitbull, J-Lo y Claudia Leitte. Este tema cumple la función de la gran apertura. Su producción está diseñada para sonar en altavoces gigantes en un estadio olímpico. Representa la culminación de la competencia, donde el resultado importa menos que la celebración de haber compartido el mismo espacio y el mismo tiempo. We are one. Pitbull, J-Lo, Jennifer López y Claudia Leitte, aquí en el Playlist del Lobo, previo a la fiesta del fútbol, la final.

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8: Estamos en el playlist de Lobo. Escríbenos un WhatsApp al 773-731-8839. Queremos saber cómo va tu domingo. Esta canción que te voy a presentar con Jason Derulo. Jason Derulo y Maluma. Aporta a la dosis necesaria de modernidad y de frescura al unir el pop urbano, con un ritmo de pista de baile. Se convierte en el himno de la juventud dentro del campeonato. A pesar de que es de gente joven, hay que separar lo que es clásico con lo que es juvenil. Es la canción que suena cuando el equipo está celebrando el éxito de una temporada larga y difícil. ¿Quién no ha vivido, jugando o no jugando, siendo aficionado o no siendo, alguna temporada larga y difícil? Creo que todos. Colors se intitula el tema. Colors, Jason Derulo y Maluma, el playlist de su amigo Miguel Gutiérrez el Lobo.
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3: Aquí seguimos. Voy a presentarles a Gianluca Vacchi y a Sebastián Yatra con una canción que se llama Amor en inglés, Love. Es el toque de sofisticación y euforia para la celebración post partido. Cuando el campeonato ya está asegurado, necesitas una canción que invite a la fiesta, que invite al baile, al disfrute sin presiones, ya relajados, ya sin adrenalina. Es el equilibrio perfecto entre el ritmo latino y la energía de club. Love, Gianluca Vacchi, Sebastián Yatra interpretan el playlist del Lobo.

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1: Nuestras redes sociales, amigos de Super Estéreo, bueno, pues encuéntranos como @Super Estéreo 100.5 FM, la página web. La repito con mucha frecuencia, Super Estéreo FM, superestereo.fm. Es la pieza esta, la que les voy a presentar, con La Maldita Vecindad. Es la pieza que nos devuelve al origen. El fútbol no nació en los estadios.

De lujo, sino en el asfalto. En el asfalto, la maldita vecindad da ese toque de rebeldía, pero también de autenticidad. Nos recuerda que el campeón siempre lleva consigo la disciplina y la astucia aprendidas en la calle. Hay que ser llanero, hay que ser canchero para ganar. Fut callejero se llama esto, que rinde homenaje a lo que hemos hecho todos con una pelota, si es que se le puede llamar pelota, de trapo y unos tenis rotos y sucios. Fut callejero, la maldita vecindad.

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18: Permítaseme decir que es un programa maravilloso y extraordinario este del día de hoy. Primero porque es la final de pues el evento mundial, ¿verdad? Pero todo relacionado con este deporte, el fútbol, el soccer. ¡Qué maravilla! Kinky con la canción de fútbol, con un sonido electrónico experimental y muy mexicano. Esta canción aporta la chispa. Es ideal para los momentos de mayor tensión antes de que el árbitro pite el inicio, porque su sonido sintético e hipnótico eleva la expectativa al máximo antes del choque deportivo. Canción de fútbol, así sencillamente. Canción de fútbol. Kinky, en el playlist del Lobo.

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1: Oigan, es un día muy especial. Hoy es el día de la final de la fiesta del fútbol, de la fiesta del balón. El estadio, pues Azteca, como ha sido conocido, el estadio Ciudad de México hoy en día ha inspirado a propios y a extraños. Andrés Calamaro hizo Estadio Azteca. Antes debo decirles que nos escriban un WhatsApp, qué opinan del programa, qué les gusta, qué no les gusta, al 773-731-8839. Queremos saber cómo va tu domingo. Esta canción es la mística pura, es la visión del poeta sobre el lugar donde ocurren los milagros deportivos. No, no es una canción para saltar, es una canción para sentir el peso de la historia. Nos recuerda que, para ser campeón, primero hay que entender y respetar la grandeza de los templos donde se juega, la grandeza de los estadios, el respeto que debemos a la gente y cómo debemos, si estamos jugando, cómo debemos comportarnos, con qué valor, con qué respeto, con qué grandeza cultural incluso. Vamos a escuchar el Estadio Azteca, Andrés Calamaro, el playlist de Lobo a través de Super Estéreo 100.5 FM.

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2: Al final de este playlist de campeonato, gracias por acompañarme en este recorrido, por permitirme acompañarles en reciprocidad elemental, en este recorrido por los himnos que definen nuestra pasión, y nos despedimos así, amigos de Tula Hidalgo, con este tema. Y nos dieron las 10 con Miguel Gutiérrez, el Lobo, su servidor. Es el cierre, el momento de la fraternidad. Todo campeonato termina con la reflexión, el brindis y la nostalgia del tiempo compartido. Es el final perfecto para bajar las revoluciones y celebrar la amistad y la lealtad que se forjó durante toda la competencia. Recuerden que aquí en el playlist de Lobo a través de Super Estéreo 100.5 FM, siempre ganamos con la mejor música. Yo soy Miguel Gutiérrez, el Lobo. Fue un placer compartir esta victoria sonora con ustedes. Nos escucharemos en la próxima jugada. Y nos dieron las 10. Miguel Gutiérrez, el Lobo, su servidor, el playlist del Lobo, a través de Super Estéreo 100.5. Gracias. También quisiera yo mencionar el trabajo de producción, de coordinación, de grabación, de realización de Mr. Watanabe, Watanabe-san en japonés, y decirle arigato, arigato gozaimasu.

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1: Quizás. La una con

plan y quédense, porque hoy les traigo varias propuestas para que aprovechen al máximo este domingo. Mil gracias al buen Lobo por acompañarnos y hacer más ligera la mañana. Ahora sí, llegó el momento de ponerle saborcito a la tarde con su amigo y locutora Fabi Ortiz. ¡Arrancamos!

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1: So this is your first two options. You either follow my rules or follow my rules. Capiche?
2: Thank you.
1: I can do it a different way.
2: No, that's fine. Thank you very much.
3: Los fanáticos de La La Land tendrán una nueva oportunidad para disfrutar del musical protagonizado por Ryan Gosling y Emma Stone en la pantalla grande. Con motivo de su 10º aniversario, Lionsgate anunció el reestreno de la película con funciones especiales en salas Dolby Cinema.
4: You could just write your own roles, you know, write something that's as interesting as you are.
5: What are you going to do?
6: I have my own club.
3: Celebraciones por su 10º aniversario, Lionsgate confirmó el reestreno de La La Land en salas de cine para el próximo 16 de agosto.
7: How are you going to be a revolutionary if you're such a traditionalist? You're holding on to the past, but jazz is about the future.
3: Además de regresar a la pantalla grande, la película será proyectada por primera vez en formato Dolby Vision HDR y Dolby Atmos en las salas Dolby Cinema, ofreciendo una experiencia audiovisual renovada para los espectadores. 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
3: Esto fue Cine Rups con Rubí González.

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4: En este momento está arrancando el partido entre Argentina y España y el marcador es 0-0 hasta ahorita. La información, seguimos con este encuentro.

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0: Copa del Mundo como jugador ya es un privilegio reservado para muy pocos. Hacerlo también como entrenador es una hazaña que únicamente tres hombres han conseguido en toda la historia del fútbol. El primero fue el brasileño Mario Zagallo. Integró la legendaria selección que conquistó Suecia 1958 y Chile 1962 como jugador. Y luego dirigió a Brasil al título en México 1970, considerado por muchos el mejor equipo de todos los tiempos. Después llegó Franz Beckenbauer, el Kaiser. Fue campeón con Alemania Federal en 1974 como capitán y levantó nuevamente la copa ahora desde el banquillo en Italia 1990. Su liderazgo marcó una época para el fútbol alemán.
1: Alemania Federal se ha clasificado campeón del mundo como el mejor equipo de esta 14ª Copa del Mundo.
0: El tercero es Didier Deschamps. Fue el capitán de la selección francesa que conquistó el Mundial de Francia 1998 y 20 años después condujo a los Blues al título en Rusia 2018, convirtiéndose en el hombre que devolvió a Francia a la cima del fútbol mundial.
2: La France est championne du monde de fútbol. La France est championne du monde de fútbol. Bravo, messieurs.
3: Bravo, messieurs. Champion du monde.
0: Tres nombres, tres generaciones diferentes, tres leyendas que demostraron que no solo supieron ganar partidos desde la cancha, sino también tomar las decisiones correctas desde el banquillo. Hasta hoy, Mario Zagallo, Franz Beckenbauer y Didier Deschamps siguen siendo los únicos hombres que han conquistado el Mundial como jugadores y como entrenadores. Un club tan exclusivo que quizá nunca vuelva a tener nuevos integrantes.
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1: La 1:44.

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13: La una con 49 minutos.

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1: La 1:53.

0: estamos viviendo un día de fiesta, de gozadera, de graduaciones, reuniones y muchos cumpleaños. Si hoy alguien especial está celebrando, repórtate con nosotros. Mándanos nota de voz o mensaje al 773-731-8839 y con mucho gusto les vamos a enviar un apapacho y felicitación al aire. Y hablando de cumpleaños, hoy celebra 26 años Marla Solís, hija de Marco Antonio Solís, y 52 años de talentoso Noel Schajer, y 52, si se ve igualititito. Que sigan los triunfos, los sueños y la buena música aquí en el playlist de tu vida.
1: La una con 57 minutos.

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4: Al momento, España 0, Argentina 0.
5: ¡Qué felicidad me de estar con ustedes acompañándolos en las compras, en el carro, en el transporte o incluso en el trabajo! Porque sé que muchos hoy tampoco descansan. Además de la mejor música para ponerle buena vibra a tu día, te tengo información sobre que San Miguel de Allende, agárrate, hay buen tema. Y también te voy a platicar de un famoso actor de cine que muy pronto estará visitando la Ciudad de México. Así que no le cambies, súbele al volumen y disfruta de Super Estéreo 100.5.

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Díganme, familia divina, ahora que los peques ya están de vacaciones y todavía no saben a dónde ir de paseo, aquí les va una excelente idea. Vayan preparando las maletas porque San Miguel de Allende fue reconocida por el tercer año consecutivo como la mejor ciudad del mundo y la mejor ciudad de México. ¿Sí? ¿Por qué? Por su gastronomía, arquitectura, cultura, la calidez de su gente que la convierte en un destino, híjole, imperdible. Así que ya vayan planeando la próxima escapadita familiar. San Miguel de Allende los espera con los brazos abiertos. Y nosotros seguimos aquí con el playlist de tu vida.

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0: familia, cuéntenme, ¿ya están en casita o andan de pata de perro? Hoy domingo, por fin, un ratito para relajarse. Entre la semana, pues ya sabemos que hay muchas, muchas cosas que hacer y no les da tiempo de descargar la aplicación, pero ahorita es momento perfecto. Entra a tu tienda de aplicaciones, busca Super Stereo 100.5 FM y descárgalo. Ahí vas a encontrar las mejores rolitas del recuerdo para acompañarte en cualquier momento. Ya sabes que te despiertas bien temprano y nos vamos al gym mientras desayunas. A lo mejor estamos llevando a los niños al curso de verano, de camino al trabajo, en el transporte o donde quiera que vayas. Ponle play a todos tus éxitos, porque vida, hay que disfrutarla con el playlist de tu vida.
1: Las 2 con 43 minutos.

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8: Las 2 con 49 minutos.

0: Mis queridos, si son fans de Spider-Man o de Tom Holland, yo soy de él. Les tengo chismecito, noticia y mucho salseo. Pongan mucha atención. Tom Holland estará en la Ciudad de México este 20 de julio para presentar Spider-Man Un Nuevo Día. Y ojo, porque la película se estrenará en México el 29 de julio, 2 días antes que en Estados Unidos. Así que si quieres vivir esta experiencia y ver de cerca al Hombre Araña, todavía estás a tiempo de lanzarte a la capital. ¿Quién ya está listo para esta aventura y la buena música de Super Stereo?
1: Corazón.

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0: ¡Wow, familia de Super Estéreo! Llegó la hora más esperada, la más antojada del día. Hasta acá se escuchan esas tripitas que ya están haciendo su concierto y pidiendo un buen taquito. Ya es momento de comer rico, de reunirse con la familia, platicar con la gente que más queremos y de disfrutar desde una sopita calientita, una ensalada, unos taquitos con guacamole, su chicharrón. ¡Mmm, qué delicia! De corazón, buen provecho para todos y para ponerle todavía más sabor a esta tarde, aquí les va una rolita que seguro van a disfrutar. Súbele al volumen y griten conmigo, ¡ponle play, Fabi!
1: Las 3 con 12 minutos.

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6: Una de las grandes estrellas en la historia del fútbol brasileño es Arthur Antunes Coimbra Zico. Un jugador delantero tenía esta capacidad extraordinaria, no solamente para hacer los goles, sino para crear las jugadas, para dar pase, para ser un jugador muy plurifuncional, pero además finiquitar de manera perfecta. Participó en las Copas del Mundo de Argentina 78, España 82 y México 86. Lamentablemente para Brasil, ninguna de estas fue en Copa del Mundo en su colección.
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Si ya andan buscando un plan para estas vacaciones, vayan preparando las maletas porque Oaxaca está de fiesta. Ya viene la Guelaguetza 2026 con más de 140 actividades entre conciertos, gastronomía, exposiciones y mucho folclor. Las presentaciones principales serán los 20 y 27 de julio en la rotonda de las Azucenas, donde las 8 regiones de Oaxaca llenarán de música, danza y tradición ese gran escenario. Los boletos ya están a la venta. Además, dato interesante, este año Francia será el país invitado de honor. Así que organízate, lánzate y vive una de las fiestas más esperadas, con tanta cultura y tanto colorido que México estaba esperando. Así que ponte a cantar con el playlist de tu vida.

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5: Las 3 con 35 minutos.

0: En un ratito más llega el momento de hablar del deporte más apasionante del mundo, así del fútbol, con Javier Trejo Garay y Fernando Espinosa, que ya están listísimos para ese análisis en la fiesta del fútbol de las 4 a las 4:30 de la tarde. Vas a encontrar todo lo que estabas esperando en comentarios, jugadas, polémicas, resultados y todo lo que dejó esta jornada del fútbol. Así que feliz domingo y estén pendientes.
1: Las 3 con 40 minutos.

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0: ¡Qué chulo, qué divino domingo estamos viviendo, familia, disfrutándolo con los peques que están de vacaciones! ¿Cómo van, chiquitines? Planeando paseos y, por supuesto, acompañados de las mejores canciones que ya son parte del catálogo del playlist de tu vida. Se queda con ustedes Chris para seguir llenándolos de un domingo súper musical. Y bueno, ya saben, la mejor compañía, así que vamos a disfrutar de este domingo súper familiar aquí en Super Estéreo 100.5.
1: Las 3 con 56 minutos.
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0: leído esta mañana en un gran editorial, que todos juntos podamos reconocernos en esa misma alegría, ¿no?
1: Muy contentas de estar aquí, los cuatro juntos.
2: Sí, con mucha ilusión y ojalá ganemos.
3: Con confianza, porque esta selección vuelve a enamorar como lo hicieron otros sus mayores en el 2010. Y...

que vamos a ver una final espectacular entre dos países que en el fondo son dos países hermanos, dos grandes naciones y con dos increíbles selecciones. Así que será un gran espectáculo.

0: La última pelota ha dejado de rodar. Concluyen las semanas intensas donde el mundo entero detuvo el reloj.
1: Sobre todo la amabilidad de la gente, gente más simpática.
2: ¡México! ¡México! ¡México! ¡México!
3: ¡Viva México! ¡Viva la República! ¡Checa!
4: ¡Viva México! ¡Viva Check! ¡Viva México! ¡Viva Francia!
5: ¡Viva México! ¡Viva London!
0: Desde el primer instante, México se llevó la fiesta. Fuimos el epicentro de la alegría, el color y esa calidez que solo nosotros sabemos dar. Pintamos las calles, abrazamos el rival y convertimos cada rincón en un estadio. Llegaron banderas de todas partes del planeta, culturas, idiomas y distintos cantos que cruzaron fronteras para fundirse en un lenguaje universal, el del fútbol. De caídas dolorosas, lágrimas de frustración, pero también de la gloria absoluta de aquellas selecciones que dejaron todo en la cancha. Presenciamos jugadas espectaculares, goles imposibles y atajadas que nos congelaron el corazón.
6: Le va a pegar el capitán, se adelanta Ronaldo.

0: custodiando el arco nacional. Junto a ellos, la conmovedora epopeya de Bocinha y su Cabo Verde, demostrando que la grandeza se mide por el tamaño del corazón. Ninguno de ellos levantó la copa, pero su legado es un patrimonio que el tiempo no podrá borrar. El control. Lamine Yamal y Nico Williams maravillando al mundo con España. Jude Bellingham imponiendo su ley con Inglaterra y la resistencia de Gilberto Mora y Julián Quiñones comandando con mucho orgullo la resistencia mexicana.
1: Agradecido con toda la gente que siempre viene a apoyar.
2: Y sí, sí.
1: ¿Y por qué no?
0: Presenciamos emociones al límite que borraron cualquier frontera a través de un abrazo entre desconocidos. Sentimos los nervios compartidos, el grito atorado en la garganta y esa corriente eléctrica que solo el deporte es capaz de inyectar en las venas. En cada tribuna, en cada hogar y en cada calle nos unió un solo colectivo. Momento de contemplar el horizonte del 2030, una frontera jamás cruzada, donde 6 naciones y 3 continentes sostendrán el centenario del fenómeno social más poderoso del planeta.
3: Mayor espectáculo de luz y
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0: El viaje comenzará en el origen, rescatando la mística inicial sobre los campos de Uruguay, Argentina y Paraguay, para después cruzar el Atlántico y alcanzar la cumbre absoluta en los terrenos de España, Marruecos y Portugal. Las generaciones pasan, los colosos de concreto se transforman, pero la pasión permanece intacta. La gran final ha terminado, pero el mañana ya empezó a rodar.
5: What a finish from Lamine Yamal.
6: Hoy, al igual que todos ustedes, me siento un mexicano digno y ánimo. Somos un país maravilloso, ya nos llegará la nuestra. Como siempre decimos, ¡viva México!
0: Se apagan las luces del estadio. Hay un campeón en el terreno de juego, pero afuera de él, la victoria nos pertenece a todos. Gracias a cada selección por hacernos vibrar. Gracias a cada aficionado por entregar el alma. Y gracias a ti por acompañarnos en esta travesía de principio a fin, en la fiesta del fútbol de NRM Comunicaciones.
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7: Con el gusto de saludarles, esta es la fiesta del fútbol. Ha sido una jornada esta particularmente muy emotiva. Ya estaremos platicando de lo que ha ocurrido. Pues también llegamos ya al último capítulo de una fiesta del fútbol que ha tenido cosas bien interesantes, cosas muy buenas, cosas también que han llamado para mal la atención. Todo el equipo aquí con ustedes.

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4: Aquí en Super Estéreo 100.5 FM conocimos poco a poco, minuto a minuto, lo que sucedió en este último partido, donde obviamente estamos muy pero muy contentos porque conocemos al campeón del mundial. Hablamos de que España 1, Argentina 0. Este es el marcador final, así que lo conociste aquí en Super Estéreo 100.5 FM en el playlist de tu vida.
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que ya empezó la fiesta del fútbol. 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
12: ¡Ya empezó la fiesta del fútbol!
13: Pues le puede salir bien a Argentina, ¿no?
14: Sí, efectivamente, tácticamente Argentina no pudo con España. Hoy es la primera vez que Argentina en esta Copa del Mundo está en contra de las circunstancias, es decir, y evidentemente conforme fue pasando el tiempo, pues no encontró forma de poder hacer daño a España.
15: Ahí les va la estadística: 19 remates contra 0 de Argentina, 10 tiros al arco contra 0 de Argentina, 68% de posesión contra el 32, 732 pases completados de España contra 370 de Argentina. Yo creo que es amplio.
13: Más
15: dominio.
13: De 400 pases.
16: Sí, un Lionel Messi. Es más, yo les diría que también ha fallado, si así se puede pensar, Lamine Yamal. Cuando hablas de lo que puede pesar las dos estrellas que están hoy, máximas estrellas que están en el campo, pues no ha sido tampoco el mejor partido de Yamal. Pero de Messi, borrado por completo, ¿no? Pero es que ha tenido una situación tan importante de toque de pelota España, tan ordenado que la verdad es muy merecido ya el triunfo.
13: Es que qué bien ha jugado ese mediocampo, de verdad es exquisito.
14: Una cucharada de su propio chocolate, ¿no? Y ahí está la ausencia de Enzo Fernández, precisamente en la posición en la que él estaba cubriendo, ahí entró Ferran Torres, para marcar el 1-0, un trayazo en el rebote del jugador español, que bueno, pues ahí está toda la afición festejando y celebrando.
13: De lo que ha pasado hasta ahora, creo que de los jugadores que han sido más relevantes, bueno, Del Olmo lo fue, lo cambiaron finalmente, ha sido Pedri. Me parece también un gran jugador. Del lado argentino, y creo que ahí todos vamos a coincidir, el mejor jugador ha sido el Dibu Espinoza Galindo, el
16: portero. Sin duda, porque ya España hubiera tenido por lo menos un par de anotaciones y es justamente porque el Dibu Martínez ha tenido una gran actuación, es un buen portero. Y haciendo un poquito más tiempo ahora España. Ahora, hay que, De La Fuente seguramente, con todo lo que ha visto en esta Copa del Mundo, viendo lo de Inglaterra, por ejemplo, incluso, a ver, que no se retrasen ellos, que no los retrase de Exacto. la fuente.
14: Eso es lo que tienen
16: que Ese hacer. Es porque si no empieza el agobio argentino y eso es una situación muy muy compleja, ¿no?
13: No lo va a hacer porque ya sabe, a ver, ya vio lo que hizo Inglaterra de entrada y me parece que España es mucho más equipo que Inglaterra, ¿no? Sí. Mucho más equipo.
14: La verdad es que
13: más inteligente, sin duda.
14: Exactamente, le supo jugar línea por línea, le tocó la pelota, fue al frente por los laterales, tocando hacia la vertical para que llegaran los Yamal principalmente. Entonces, yo creo que ahorita lo que tiene que hacer España es ir al frente, mantenerse ahí, pero también no tener descuidos, porque si no, Argentina en una de esas te marca el empate.
16: McAllister, que por cierto, se salva de una amonestación, ya la tiene ahora, son pegadores, no saben ni perder ni ganar en Argentina, esa es una realidad, pero McAllister se salvó de una tarjeta prácticamente empezando el partido, ¿eh? Desde ahí empezó a tratar de mostrar a Argentina su fútbol, lo que pretendía Argentina, sabiendo también el buen toque, el buen trato de pelota que tiene España, y finalmente, pues está dando frutos después de tanto llegar, está dando frutos a la selección de España muy justo, y ahora simplemente a 9 minutos de levantar su segunda Copa del Mundo.
13: Bueno, pues cada vez más cerca entonces. A ver, de entrada, ahí está lo que decíamos de los MVPs del partido. Yo quisiera nada más remitirme a lo que pasó el día ayer brevemente, ese 6-4 con el cual Inglaterra acaba coronándose como tercero. Bueno, no se coronó, terminó como tercero. En un partido me parece un poco extraño, espectacular por la cantidad de goles hacia el final, muy movido, pero que en un partido de una Copa del Mundo se anoten 10 goles, me parece una locura. Me parece que se jugó como un partido amistoso, como cuando
14: ya sin presión.
13: Sí, como una cascarita, ¿no?
14: Ya de amigos.
16: No, incluso al grado de que Kane no comenzó, de que hicieron varias modificaciones, Jude Bellingham, pero cuando empieza esta el aplastar a Francia, no lo podías entender. A mí, ¿saben qué me ha gustado? De verdad, que finalmente le dieron el chance a Mbappé para entrar con un par de anotaciones, y con esto está consiguiendo Mbappé, más lo que estamos viendo ahorita, yo creo que ya no va a ser gol Messi, estaría consiguiendo el título de gol individual con 10 anotaciones en lo particular, y ya también estaría siendo el máximo anotador, ¿no?, en Copas del Mundo.
13: Sí, claro. Esto, por supuesto, que es así. Están anulando un segundo gol a España de Ferran Torres, que habría marcado el gol, pero lo están anulando, insisto, por un fuera de lugar. No hay fuera de lugar.
14: Parece. Lo tienen que revisar.
13: Si se va a revisar, evidentemente creo que tendría que marcarse. Aunque recordemos que ahora se ha vuelto tan exquisito el VAR, pues ya no se revisó, que por una uña son capaces de anular el gol. Y bueno, finalmente no se anuló el gol. Y no contó. Pero bueno, pues ahí está. Solamente un detalle interesante a propósito de este partido que estamos viendo y de la forma en la que está ganando la selección de España hasta ahora. Que recordemos, solamente vale la pena recordar que en el Mundial del 2010, donde también ganó España, bueno, se coronó campeón España, fue con un gol 1-0, ustedes lo recordarán,
16: sí.
13: 1-0 con gol de Iniesta,
16: sí.
13: Acabó ganando. El partido también se fue a tiempo extra, y ahí fue donde con ese gol la selección de España acabó coronándose campeón de aquel Mundial de el 2010, solamente como una casualidad.
16: Sí, y fíjate que es interesante, a pesar de que España se ha ido en los últimos mundiales a las primeras de cambio, no la primera de cambio, pero muy pronto para ser España, para ser el campeón del mundo, finalmente esta furia española ha mantenido su nivel al grado de tener este equipo joven que tiene mucho, mucho futuro, con alguna posibilidad de seguir avanzando, como puede ser levantar este título del mundo, pero con una buena escuela de fútbol que ha sido España. Es decir, las estafetas las han estado pasando.
13: Sí, de acuerdo. Por cierto, la decepción del Mundial. Empiezo contigo, Saúl Sumano Murillo.
14: Gracias, Javi. La decepción, tengo dos decepciones.
13: A ver, dos.
14: Para mí, la primera fue Alemania.
13: Okay.
14: Que llegó con muchos blasones, goleando 7-0 a Curazao, y conforme fue pasando la fase de grupos, se fue desinflando, se fue cayendo, hasta quedar eliminado. Y la otra gran decepción es la que pues cada mundial tenemos, ¿no? Que es que esperemos que Brasil haga algo, y también se fue a temprana hora a Brasil, cayendo con Noruega. Esas para mí serían las dos decepciones, Alemania y Brasil.
13: ¿Tú, Augusto?
15: Sí, igual, y bueno, más que Brasil, toda la confederación de Conmebol. O sea, salvo Argentina, ni Uruguay, ni Colombia, ni Brasil.
13: Ok.
15: Ninguna, o sea, tiene que mejorar el fútbol sudamericano porque no podemos depender de que Argentina siempre salga al quite, ¿no? O sea, de CONCACAF, pues tampoco esperaba nada, no pasó nada tampoco. Igual Marruecos, porque tuvo la mala suerte de enfrentarse contra Francia muy temprano. Los equipos africanos, pues también entre que sí y entre que no. Y obviamente, pues la gran sorpresa, pues Cabo Verde, eso fue lo mejor. Para mí fue lo mejor del Mundial.
13: Sí, pero en decepciones.
15: Sí, en decepciones.
13: Ahí estamos, ahí vamos a hablar de las decepciones. Esas. Y tú, Fer.
16: Yo me voy con una individual, que es lo de Tuchel, que ya lo había comentado. O sea, la forma de jugarle a Argentina no era jugarle como a México. Es decir, retroceder a tu equipo, mandar a tu equipo, a tus 10 jugadores a tu área, uh-huh, con un equipo como Argentina, eso es terrible. Y por eso, en el pecado llevó la penitencia. Totalmente. Creo que esa ha sido la más decepción, situación decepcionante como técnico, ¿no? Como un individual. Pero otra vez Brasil, ¿no? Creo que sigue siendo Brasil el desde hace muchos años la decepción porque es el más ganador en toda la historia, porque ha tenido los mejores jugadores probablemente de toda la historia, con Pelé encabezando con Pelé, y creo que Brasil nuevamente decepciona.
13: Sí, yo también creo que Brasil, me quedo como la porque a ver, de Alemania yo la verdad no esperaba tanto, pero cuando hacíamos estos pronósticos hace meses, incluso atrás, pensábamos que era Francia, España, Argentina, y poníamos muchos en un cuarto, quinto lugar a Brasil, ¿no? Así y Brasil es. Quedó, me parece, desencantando. Y además, ¿cuándo fue la última vez que llegó a una final?
15: 2002.
13: En Corea, Japón. Y vamos a llegar al Mundial del 2030.
15: No, y aparte, la última vez que llegó a una semifinal fue en su país, porque todas las demás se ha quedado eliminado en cuartos de final.
13: Ajá.
15: Y ahora, ahora en octavos. Pero sí, pues desde el 2002 hasta la fecha, 24 años.
13: Ahora, lo mejor del Mundial, Fer, ¿con qué te quedas?
16: Cabo Verde, creo, como la sensación absoluta, ¿no?
15: Absoluta.
13: Yo también creo que sí. Augusto, ¿estás de acuerdo?
15: Sí, sí, Cabo Verde, lo de Bocinha fue increíble.
14: Uh-huh. Es que el tema de Bocinha, ese imán y ese clic que tuvo con la afición, no nada más de su país, sino todo el resto de las aficiones de otros equipos, fue sensacional, ¿no?
15: Sí, de hecho, Bocinha está ahorita en el partido.
13: Sí, ahí está el partido.
14: Sí, jugó el partido de estrellas con Jorge Campos, incluso.
13: Sí, ahí estuvo también Novak Djokovic. Bueno, a todo esto, Bocinha fue entrevistado recientemente en un programa en los Estados Unidos y habló justamente lo que representó para él, para el equipo, a la gran sorpresa de lo que fue Cabo Verde. Escuchamos a Bocinha, el portero de Cabo Verde.
17: Thank you for your invitation. Yeah. It's a pleasure also to be here. I'm very grateful and very happy for.
18: Gracias por la invitación. Es un placer también estar aquí. Estoy muy agradecido y muy feliz por todo lo que ha pasado en mi vida.
17: How I can say.
18: Por supuesto, eso nunca lo esperaba, pero ha sido como una locura, una locura. Porque, ¿cómo puedo decirlo? Solía estar con la gente, jugaba fútbol, así que en el fútbol solías estar con la gente, pero ahora es algo que nunca esperaba. Y para mí también es un poco difícil porque solía estar como anónimo. Me gusta conectarme con la gente. En Cabo Verde, como dije, nos gusta acompañar a la gente. Podemos cocinar en la calle, por ejemplo, y comer en el frente de la puerta. Pero desde ahora en adelante no puedo hacer eso. Pero al final estoy muy feliz.
17: Cabo Verde o Cape Verde. And when you say that everywhere in the world, people say.
18: Porque antes decíamos que éramos de Cabo Verde. Y cuando dices eso en todo el mundo, la gente dice, ¿dónde está eso? Y luego, solo para mostrar nuestro país al mundo, y ya no necesitamos decir eso. Creo que es lo mejor que puede pasar.
13: Pues ahí está parte de lo que dijo Bocinha, el arquero de Cabo Verde, que ahora fue invitado y es toda una celebridad. Incluso en redes sociales también se ha convertido. Y además, como lo comentabas ayer, puso en el mapa a Cabo Verde, porque ahora también es un lugar en el que la gente quiere conocer, quiere saber más de este pequeño país. Pues sí, ahí está.
16: Está sufriendo de más España, ¿eh? Está sufriendo de más España, con situaciones muy apremiantes en su propia área, y esto pues no puede pasar si es que España en estos últimos segundos quiere conseguir la Copa del Mundo, porque insisto, estamos hablando de Argentina, que independientemente de lo marrullero, de lo que pueda hacer este conjunto, es un cuadro que tiene individualidades que quisiéramos tener en muchas selecciones.
13: Sí,
16: ¿no?
13: sin duda. Ahora, de lo peor que me parece también pasó en este en esta Copa de Fútbol fue sin duda lo de, lo que ustedes mejor opinen, lo de Florian Balogun, ¿no?
16: También.
13: No tanto de ellos, sino de la intervención presidencial de los Estados Unidos para que la FIFA cambiara una decisión. Eso sí es terrible.
14: Es algo que nunca se había visto en una Copa del Mundo, que un tema, que un mandatario tuviera que darle, digamos, la orden, entre comillas, al presidente de la FIFA para cambiar una decisión que se tomó en la cancha, ¿no? O sea, meramente era un tema deportivo de cancha, y el hecho de que lo hayan llamado y cambiado la decisión, o sea, que le hayan quitado la roja para que pueda jugar con Bélgica, sí queda un antecedente ahí.
15: Y aparte lo que dijo Trump, ¿no? Es que a mí no me pareció falta. Yo creo que el señor ha visto dos partidos de fútbol en su vida, y pues ya tuvo derecho de opinar. Y pues Infantino le dijo, sí señor.
14: Lo que usted mande.
15: Lo que usted mande, señor Trump. Pero pues...
16: Eso te habla meramente del poder que tiene Estados Unidos, ¿no? De la celebración de un mundial para hacerlo crecer a 48 equipos, con los estadios fantásticos, en fin. Te habla justamente del liderazgo político de Trump, pero que no tendría nada que ver cuando la FIFA es el primero... Es el primero en quejarse cuando un político o un país políticamente se mete en decisiones del fútbol, pues aquí estás diciendo lo contrario, ¿no?
13: Claro, claro. Bueno, de lo decíamos, de lo malo fue Florian Balogun, uh-huh. Que lo hayan quitado, que hayan dejado en suspenso la tarjeta roja. Uh-huh. Y bueno, pues Balogun también fue a ese mismo programa de televisión de los Estados Unidos, uh-huh. y dio su versión, el jugador de los Estados Unidos, de lo que pasó y cómo se sintió el equipo cuando llegó la orden de quitarle o de suspenderle esa tarjeta roja. Escuchamos a Florian Balogun.
19: You know, I was in shock. You know, it wasn't even a tackle, you know. So
20: right. Estaba en shock. Ni siquiera era un tackle. Estaba totalmente en shock. Creo que puedes ver mi reacción. Tenía que aceptar la decisión y tratar de estar ahí para mi equipo. Pero como dije, definitivamente estaba en shock. Sí, por supuesto. Cuando algo no es intencional, nunca debería ser una red card. Fue una situación desafortunada. Creo que nos pusieron mucho más presión que necesitábamos. Y una vez que el presidente se involucró y hizo la llamada y luego se revirtió, ¿pensabas que era bueno? ¿O pensabas que no sabías si era bueno para el equipo o para ti mismo en ese momento? Porque luego eso se convirtió en otro nivel de controversia. Mi reacción inicial fue feliz de estar de vuelta en el equipo. Pero cuando empecé a reflexionar, sabía que iba a causar mucha controversia. Puedo ver en mis compañeros un poco de nervios, porque es algo tan único. Pero cuanto más nos acercamos al juego, intentaba concentrarme lo mejor que podía. Pero fue difícil. Había mucho ruido exterior. Y eso es difícil de evitar.
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0: Buenas tardes, ya estamos aquí con ustedes nuevamente. Soy Cristian García y estoy acompañado del señor Alex Arellano en la producción. Oigan, muchas gracias a nuestros compañeros de Enfoque Deportes, a todo el equipo de colaboradores, a toda la producción. En verdad, muchísimas gracias a las voces de Javier Trejo Garay, Fernando Espinosa, Augusto y a todos los colaboradores por allá. En verdad, muchísimas gracias que nos acompañaron a lo largo de estos días con la fiesta del fútbol, desde que inició de lunes a domingo, que empezó esta fiesta del fútbol y hasta hoy que llegó a su final. Todos los días aquí a las 4 de la tarde a través de Super Estéreo estuvimos compartiendo con ustedes este programa con todo el análisis, todos los comentarios y todo lo que tenía que llevar alrededor de la fiesta del fútbol. Gracias en verdad a todos nuestros amigos allá de Enfoque Deportes. Les mandamos un abrazo. Gracias por esta colaboración. 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Muchísimas, muchísimas gracias por confiar en este proyecto de la fiesta del fútbol. Y bueno, pues todavía no termina, porque recuerden que nosotros realizaremos un mini torneo de verano. Ya les daremos todos los detalles para que se puedan inscribir y aprovechemos estas vacaciones en familia aquí a través de Super Estéreo. Ahora viene música para ti.
1: Las 4 con 59 minutos.
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1: Las 5 con 4 minutos.

Seguimos disfrutando, y esto que acabamos de escuchar, uf, uno de los grandes éxitos que tenemos para ti en la programación del 100.5, y que día con día tú nos vas acompañando, hora tras hora, también nos vas compartiendo tus comentarios, tus felicitaciones, tus saludos a lo largo de todo el día. Muchas gracias. Tenemos todavía más para ti, es que no te vayas, porque viene esto que en verdad te va a encantar. Escucha este tema.

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9: Las 5 con 19 minutos.

0: Estamos ya en la tarde de este fin de semana. Después de haber disfrutado ya de la gran final, coméntanos qué te pareció. ¿Qué te pareció el show del medio tiempo? ¿Qué te pareció? ¿Fue lo que esperabas? ¿No fue lo que esperabas de esta fiesta del fútbol? Queremos leerte. Queremos que nos acompañes en este domingo con tus comentarios. Que te hagas presente. Márcanos. Aquí te escuchamos a través de nuestras líneas telefónicas 732-2119, 732-4255, vía WhatsApp, mensaje de voz, mensaje de texto 773-731-8839. Ahí coméntanos qué te pareció esta gran final. En lo que tú escribes y nos haces llegar tus comentarios, ¿qué te parece si ahora nosotros te presentamos este tema?
1: Las 5 con 26 minutos.

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0: No importa dónde estés, mándanos un WhatsApp con tu mensaje, dedicatoria, saludo o simplemente quieres decirnos qué canción forma parte del playlist de tu vida. 773-731-8839. Queremos escucharte. 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
7: Y Fontaine, que a la balle. Fontaine, que semble être revenu en forme, que a marqué son premier but dimanche dernier. Y que semble devoir jouer un gran rôle au cours de cette partie, au cours de cette rencontre.
8: El francés Josh Fontaine, con 13 anotaciones, es el jugador que más tantos ha logrado en un solo mundial, que fue Suecia 58. Sin embargo, el ruso Oleg Salenko destaca con 5 tantos en el triunfo de su país ante Camerún 6-1 en el mundial de Estados Unidos 94.
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9: Las 5 con 33 minutos.

¿Qué te parece si seguimos disfrutando de más música? De todo esto que tenemos para ti, que todavía nos falta muchísimo, porque al ratito viene Fabio Ortiz para cerrar este domingo. Y también, bueno, pues mañana arrancamos tempranito con toda la información, con Mario González a las 6 de la mañana, después Rodolfo López Mera en la primera emisión de Enfoque Regional. Y a las 7:30 te estamos acompañando todos los lunes con Aline Castel, que nos dice y nos da las recomendaciones para saber cómo se mueven las energías a lo largo de la semana, de cada día. Bueno, pues ahí te esperamos a las 7:30 de la mañana que arrancamos nuestra participación. Soy Cristian García, buenas tardes. Buen provecho para ti, si estás comiendo apenas en este momento, en este domingo, acompañado de toda la familia y los amigos, disfrutando de este verano aquí en el 100.5.

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4: So this is your first time.
5: Todo cambia.
6: Aunque todavía faltan unos meses para su estreno a nivel mundial, la nueva cinta del director mexicano Alejandro González Iñárritu Digger tiene como principal protagonista al actor estadounidense Tom Cruise, de quien ha resaltado su trabajo, pues para esta película tuvo que caracterizarse.
7: Dos semanas y cinco minutos.
8: Señor Rockwell, mi nombre es Andy Clark.
6: Tom Cruise también ha destacado que trabajar al lado de González Iñárritu ha sido una gran experiencia, pues aseguró que durante sus más de 40 años de carrera nunca había tenido un director que lo desafiara para esta cinta en la que interpreta a un magnate petrolero, por lo que tuvo que someterse a un cambio radical.
8: No creo que entienda lo que está pasando, señor.
5: ¿Qué es lo que dijiste?
6: La cinta es sobre un excéntrico magnate petrolero, Digger Rockwell, que de forma accidental provoca una catástrofe global y en su búsqueda de salvar al mundo de un desastre que él mismo comenzó. La cinta se estrenará el próximo 2 de octubre y será en las siguientes semanas que se lance el segundo avance. ¿Quieres conocer todos los detalles?
9: ¿Esas son todas las malas noticias o...?
10: También están los residuos nucleares.
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5: Sí, se siente bien, ¿verdad? Esa es mi chica.
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11: Las 5 con 42 minutos.

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0: Vamos con más. Oigan, el próximo, para que lo vayan agendando por primera vez, el próximo jueves 30 de julio, llega el Día de la Radio. Super Estéreo 100.5, por primera vez en Santiago Tezontlale. Qué gusto, en verdad. Qué placer estar por allá en Santiago Tezontlale. Un lugar tan padrísimo, tan bonito, tan cálido con su gente y que siempre ha sido muy bueno con nosotros, porque cada vez que salimos en la unidad móvil, la gente responde de manera increíble. Entonces, amigos de Santiago Tezontlale, Tetopango, Tecomatlán, Vicente Guerrero, Tlaxiaca, Ajacuba, Tlaxcuapan, a toda la gente por allá, los invitamos para que nos acompañen, porque va a estar con nosotros Vagón Chicano. Vagón Chicano, con todos sus éxitos, estará con nosotros completamente gratis el próximo jueves 30 de julio en el Día de la Radio en Santiago Tezontlale. Miren, vamos a tener la presentación también del Mariachi Emperadores de México, pero el Mariachi Emperadores de México viene acompañado con un show nuevo, renovado, porque viene acompañado de el maestro Manolo Falcón en el sax, además de la voz de Dalet Garibay, que en verdad no saben qué buena mancuerna han hecho con el Mariachi Emperadores de México. Una gran voz, un gran talento de nuestra amiga Dalet Garibay. Bueno, pues ahí la vamos a poder ver y disfrutar. Nuestros grandes amigos de el grupo Rey Diamante, que también van a estar con nosotros. Nuevo Aire, que también, traen unos temazos, que han escuchado aquí en la programación de Super Estéreo. Nuestros amigos del grupo Torbellino, que ojalá, ¿verdad?, que vengan acompañados de estos amigos que son allá de Taxquillo y con el que hicieron este tema de Yo Soy Tu Maestro, que lo has escuchado aquí en la programación de Super Estéreo 100.5. Y por supuesto, la presentación estelar de Vagón Chicano. Prepárate, Santiago Tezontlale, porque por allá nos vemos. 6 de la tarde te esperamos con toda la familia para disfrutar de este gran elenco. Por primera vez en Santiago Tezontlale, Super Estéreo 100.5. ¡No te lo puedas perder! ¡Ahora, música!
1: Las 5 con 58 minutos.

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1: Las 6:02.